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0: 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Bienvenidas y bienvenidos a una nueva edición de Musigrantes aquí en Radio Campus de la ULB en nuestro segmento latino. Hoy, 4 de octubre, nos toca presentar a un cantautor latinoamericano radicado en Bélgica o en Bruselas. Tenemos el honor de contar hoy con Alejandro Rivas, cantautor, músico, productor boliviano radicado en Bruselas. Buenas tardes, Alejandro.
1: Buenas tardes, Iván, y a toda la audiencia. Gracias por la invitación.
0: Bueno, contar que he conocido a Alejandro vía Marcelo Romero Kors, que es un antiguo colaborador de aquí de la radio, un ingeniero de sonido, gran técnico, le mandamos un saludo. Y bueno, he descubierto que Alejandro no es solo productor, porque me había dicho a Marcelo que era productor, sino también es cantautor y tiene canciones muy, muy hermosas. Alejandro, ¿cómo y cuándo te vino esta inspiración para crear?
1: Desde pequeño mi mamá canta. Mi mamá es peruana, entonces yo crecí con las guitarreadas. Mi mamá toca valses peruanos. Y ya a los 12 años me empezó a enseñar valses y canción de protesta. Y después ya despegué, pero más hacia el rock latino, punk. Y después ya cuando tuve como los 16, 17, ya tocaba solo. Ya empecé a tocar música, canción, digamos,
0: trova. ¿Todo esto en Bolivia?
1: Todo es en Bolivia, sí.
0: ¿En qué ciudad?
1: En La Paz.
0: En La Paz, en la capital.
1: De La Paz, sí.
0: Ya. ¿Y cuándo te pegaste el salto? ¿Cuándo saliste de Bolivia?
1: Mucho después. Yo salí de Bolivia en 2007 a estudiar producción musical acá en Gante. Y antes había estudiado dirección de orquesta y composición en la Universidad Católica en La Paz. Entonces recién salí en 2007 para estudiar 3 años producción en Gante y después volví a Bolivia y tuve un estudio 5 años y después volví a venir acá.
0: O sea, estás como del 2012 acá.
1: No, desde el 2015.
0: Ah, 2015.
1: O sea, en un tirón.
0: Vale. Entonces llevas aquí 11 años.
1: 11 años.
0: ¿Y cuándo empezaste tu faceta de cantautor?
1: Realmente la empecé a los 16 años.
0: A los 16, entonces, o sea, sí, escuchamos de tus discos, de tu música, escuchamos canciones que compusiste a los 16.
1: Sí, bueno, como después estudié dirección de orquesta, me dediqué a música contemporánea y después producción. Tengo un disco que está en Spotify que grabé el 99 en
0: wow.
1: vivo con canciones mías que hice durante el colegio, ¿no?
0: Wow, qué bien.
1: Y ya después, muchos años después, volví a grabar otro disco ya con canciones nuevas. El 2022, me parece. Y entre tanto hice mucha música para películas, que eso también lo tengo en Spotify. Entonces me he dedicado más a hacer soundtracks. Y claro, la música, las canciones es algo mío personal, digamos, ¿no?
0: Es tu proyecto íntimo, digamos.
1: Sí, no es mi proyecto de trabajo, digamos, ¿no?
0: Bueno, entonces, pero si sale algo.
1: Sí, entonces voy haciendo, tampoco toco demasiado, pero voy avanzando muy lentamente. Pero
0: bueno, si alguna vez organizamos el Festival de Musigrantes, cuento contigo.
1: De todas maneras, claro, con gusto.
0: Y dime, esto del disco que grabaste el 99, ¿en qué contexto de producción lo hiciste?
1: No, era muy simple porque yo empecé a tocar el 96 en un boliche, en un café. Todavía estaba en colegio, tenía que ir a mi mamá porque era menor de edad. Y hay un lugar, el Equinoccio, que es un bar bien representativo de La Paz. Y había unas sesiones en vivo y grabamos ahí con un par de invitados en vivo
0: live, en
1: una sola toma. Y era, me acuerdo, chistoso porque eso era el 99, la tecnología era muy diferente que la de ahora, ¿no? Entonces lo grabamos en VHS, ni siquiera, porque no había, qué sé yo, computadoras.
0: Sí.
1: Entonces, no, fue muy bonito, así como de una, así con todo el alma, digamos.
0: ¿Y qué set tenías de músico? ¿O eras tú solo y tu guitarra?
1: En ese entonces, no, era simple. Tenía yo guitarra, una amiga que cantaba, un par de canciones tocó un amigo flautista, Y para mí es que hicieron otras voces, así muy, muy, muy simple, muy íntimo. Todavía tendría que ponerlo en Spotify.
0: Sí, tendrías que ponerla. Y bueno, pero ¿y el 2022 entonces grabaste lo que me mostraste hace un mes?
1: Sí, porque yo siempre he seguido haciendo canciones y que las tengo aquí, como tengo en el estudio, voy grabando ideas y de pronto no había, no hay mucha urgencia para terminar mis canciones porque tampoco nadie me está pidiendo.
0: Claro, es tu proyecto personal.
1: A gritos que saque canciones, pero bueno, más bien aproveché el COVID para terminar las canciones.
0: Vale.
1: Y entonces justo el contexto del disco es lo grabamos en vivo, pero en estudio, filmado también, ¿no?
0: Sí, está muy bonito, lo pueden
1: quedó muy bonito,
0: encontrar, sí. Eso en YouTube y en Spotify, la verdad es que está muy bueno. Bueno, pasemos a escuchar una canción de ese registro. ¿Qué te gustaría presentarnos?
1: ¿Del último?
0: Sí.
1: Bueno, ya que estamos hablando de eso, del COVID, hay una canción que se llama Algo se quebró, que habla justamente de esta época del COVID, pero lo hicimos con un amigo, la letra, que era cómo él vivía en Bolivia el COVID y cómo yo vivía aquí esa parte y estar lejos de tu familia. Bueno, aunque mi familia, mis hijos están acá, pero de mis padres. Y ahí en Bolivia me acuerdo que tú podías salir solo medio día por semana y la gente mayor a 65 años no podía salir de su casa. Mm. Nunca alguien tenía que ir a hacer las compras. Entonces es una cosa bien, bien específica.
0: Bueno, ¿cómo se llama la canción?
1: Algo se quebró.
0: Algo se quebró. Vamos con ella.

0: Escuchábamos Algo se quebró, canción compuesta e interpretada por Alejandro Rivas, que es nuestro invitado de hoy aquí en Musigrantes en el 92.1 del Dial FM y en www.radiocampus.be. Alejandro, en tus trabajos, tanto el 99 como el 2022, a pesar de que es un proyecto íntimo y personal, siempre estás con gente, estás muy arropado, ¿no?
1: Sí, sobre todo el del 2022, porque, bueno, obviamente ya había estudiado producción después del primer disco, entonces ya empecé a trabajar la producción de aquí desde el estudio.
0: Ya no era con VHS.
1: Ya no era con VHS, era en la compu y con metrónomo. Entonces ya los arreglos yo los hice en la... los preproducí antes, vale. Entonces ya era más ensayar con los músicos y armar la... las piezas.
0: Y tú dices que, bueno, no tienes un cronograma ni tienes unos plazos porque, bueno, es tu proyecto personal, pero ¿cuántas canciones más o menos tienes hechas?
1: En total.
0: Sí.
1: Yo creo que canciones más 25 tal vez. Tengo más canciones que todavía las tengo que sacar. Que
0: son como a finalizar, digamos.
1: Sí, sobre todo tengo canciones que me faltan la letra.
0: Ah, ya.
1: Y tengo un bolero que estoy armando con un amigo.
0: Y entonces para componer tú empiezas por la música.
1: Sí.
0: Vale, porque siempre hacemos esta pregunta aquí en Musigrantes. Y sí, la mayoría de los músicos dice que empiezan por la melodía.
1: Yo empiezo por la melodía, sí. Creo que alguna vez he empezado por el texto, pero no...
0: Rara vez.
1: Rara vez, sí.
0: ¿Y nunca te ha venido como ese rayo divino de hacer las dos al mismo tiempo?
1: En algunos casos.
0: ¿Sí?
1: Así, en realidad yo creo cuando estaba en colegio que estás ahí toda la tarde con tu guitarra y de ahí, ¡pum!, todo en una.
0: Ya. Yeah.
1: Pero ya después, no, como yo, mi forma de trabajo es que yo hago un demo, o sea, yo empiezo a tocar por un micrófono en el estudio, empiezo a hacer, y lo último que hago es la letra. Entonces, desde que la música esté hecha ahí, incluso el arreglo hasta que la letra termina, puede pasar mucho, mucho tiempo.
0: ¿Y cuál es tu inspiración, digamos, si hay algún referente para tu música o algo que hayas detectado con tus conocimientos posteriores de influencia?
1: Ah, yo creo que son canciones bien personales sobre cosas un poco subjetivas o cómo uno se siente o qué sé yo, alguna canción que hice... la nostalgia, por ejemplo, nosotros que vivimos
0: bueno, sí, eso nos toca mucho.
1: Lejos. Entonces, sí son temas personales, así.
0: Ya. Yeah.
1: Sí, íntimos.
0: Pero, por ejemplo, no sé, ¿te has dado cuenta que algún referente te marcó? ¿Algún cantautor latinoamericano o no latinoamericano? ¿O algún grupo o algo que tú te des cuenta? Sí, la verdad es que es como una especie de conexión quizá entre...
1: Sí, yo creo que, bueno, por un lado, que me gustaba mucho el rock en español, que se dio Caifanes.
0: De México hasta Chile, Argentina, digamos.
1: Sí, y después la trova, ¿no? Silvio Rodríguez, Pablo Milanés, Pedro Guerra. ¿No? Entonces yo creo que por ahí, sobre todo la parte de cantautor, se nutre. No tanto en el, digamos, en los textos, por ejemplo, en la parte política del... sino en la parte musical, en la vale. parte poética.
0: Y has dicho que hiciste, digamos, cuando eras joven, la música de contenido, digamos, la música de protesta. ¿En tus canciones tienes alguna que sea explícitamente, digamos, contestataria o son más bien metafóricas o más...
1: Sí, son más bien metafóricas. Creo que alguna vez hice una porque me acuerdo que no está publicada, había pues el 97, el aniversario de 30 años de la muerte del Che. Claro. Se hizo todo un concierto en Valle Grande con Vicente Feliú y que vinieron músicos de Cuba y en Valle Grande justo donde murió el Che.
0: Porque Che murió en Bolivia.
1: Claro, ¿no? Entonces, esa época tenía un poco de influencia, pero después como que mis canciones son temas más personales, más metafóricos o incluso... que sea de amor, lo que sea, ¿no?
0: Y dentro de esas canciones de simbólicas o de amor, ¿hay alguna que te que te llegue, que se conecte más que otras?
1: Hay una que me gusta mucho que se llama Agárrate Fuerte.
0: Y está en el...
1: Está en el disco, la podemos escuchar.
0: Bueno, entonces, agárrense fuerte porque vamos a escuchar esta canción de Alejandro Rivas. Vamos con ello.

0: Escuchábamos Agárrate Fuerte del registro en vivo de Alejandro Rivas en 2022, que lo pueden encontrar en YouTube con grabación directa y en Spotify. ¿Cómo te encontramos en Spotify? ¿Como Alejandro Rivas?
1: ¿Cómo hay tantos Alejandro Rivas?
0: Sí, el segundo apellido es...
1: Kotlin.
0: ¿Y cómo se escribe?
1: C-O-T-T-L-E.
0: Kotlin. C-O-T-T-L-E.
1: Sí.
0: Bueno, y esta canción Agárrate Fuerte, ¿cuál es el símbolo? ¿Cuál es la imagen?
1: Esta canción la hice justo cuando estaba estudiando en...
0: En Gante.
1: En Gante, ¿no? Entonces, pues, la anécdota es igual que... Bueno, como yo aprendí neerlandés, que usa la palabra meshe, ¿no? Entonces, como que pasa muchas cosas, pero dice agárrate fuerte, ¿no?
0: Mm.
1: Entonces, como... Cuando se complica todo, poder como abrazarse y...
0: Y resistir.
1: Resistir y agarrarse de algo, ¿no? Y eso, soportar.
0: Mm. Sí, la verdad es que el agarrarse es como un verbo, digamos, muy, muy latinoamericano. Y bueno, asociado a eso también está el tema del salir adelante y la resiliencia, que es una condición sine qua non de los latinoamericanos.
1: Sí, exactamente, ¿no?
0: Mm.

0: Ahora hablemos un poco de tu incursión en el mundo del cine y las series. Me comentabas que has compuesto bastante material para documentales y películas y series en Bolivia.
1: Sí, en Bolivia y acá en Bélgica también. En realidad, justo empecé con la música de película acá en Bélgica. Cuando estaba estudiando, conocí un buen amigo que es un director chileno-belga que se llama Andrés Lubert. Entonces, él estaba terminando sus estudios en Ritz, en Bruselas. Entonces, nos conocimos y yo empecé a hacer música para él, para sus películas, y hasta ahora he hecho en todas las películas que ha sacado hasta ahora.
0: ¿Y tú cómo compones ahí? ¿Miras las películas, miras el guión o...?
1: Sí, bueno, en el caso de los documentales hay que ver la película. Y en caso de ficción, por más de que uno puede tener muchas guías por el guión, es mejor esperar a tener un corte.
0: Claro.
1: Porque claro, cuando uno ve la imagen de la película, puede también percibir el ritmo
0: Claro, el ritmo es clave
1: de
0: ahí.
1: las imágenes y obviamente discutir y plantear una idea con el director. Entonces es un mundo muy interesante porque, qué sé yo, por ejemplo, yo hago mis canciones, hago por decirlo, lo que me sale. Pero cuando uno hace música de película puede hacer cosas diferentes. Entonces puede decir el director, ahora quiero algo clásico, ahora quiero algo electrónico. Entonces uno sale mucho de su, bah, por ahí de su zona de confort. Entonces uno se vuelve mucho más versátil. Y por ejemplo, he hecho mucha música en Bolivia que tiene instrumentos nativos y mezclados con diseño sonoro. Entonces es bien interesante
0: Un
1: porque
0: poco a la Santa Olaya, ¿no?
1: sí, o sea, bueno, hay ese lado que hay como de fusión, que es lo
0: Sí.
1: que hace Santaolalla, que yo tengo también en cosas, pero también puedes irte por otro lado, así, ponte una música electrónica, así, europea,
0: Bueno, lo bueno
1: que
0: es que tienes eso, la raigambre, digamos, latinoamericana o boliviana, tienes la parte clásica, digamos, y la parte electrónica.
1: sí, entonces hay muchas posibilidades. Y es lo lindo de música de películas, porque normalmente siempre es algo nuevo.
0: Ya, qué bien. Oye, Alejandro, propongamos a la audiencia escuchar una última canción de tu registro del 2022. A mí me encantaría presentar algo del 99 también, pero no sé si están las condiciones técnicas para presentarlo.
1: Podemos probar. Obviamente mi voz es así muy
0: Bueno, es igual.
1: muy aguda, pero hay una canción que se llama Entre la Luna y el Sol, que es de esas épocas, que creo que es la más representativa e inocente, un poco así como el primer amor de
0: Claro.
1: colegio, así que si algo está mal te mueres, pero así.
0: Ya, sí.
1: O
0: Como que no,
1: sea,
0: no hay más vida.
1: claro, y que después de eso nunca más va a ser igual.
0: Claro.
1: Esa es una canción que me gusta de esa época.

0: Gracias. Descansito.
1: Disfrutamos Entre la Luna y el Sol, canción compuesta en la década de los 90 y grabada en el 99 en un mítico lugar de Bolivia, de La Paz. Vamos cerrando esta jornada de Musigrante en este domingo 4 de octubre de 2026 con Alejandro Rivas. Y vamos a preguntarle antes de cerrar a Alejandro si tiene visualizado algún otro material, algún otro disco, alguna presentación en vivo, porque he visto que casi siempre los materiales que presenta, los discos que presenta, también los tratas de... Bueno, el del 2022 lo grabaste también con cámara. ¿Qué se viene, Alejandro, en tu proyecto íntimo, personal?
2: Como dicen, estoy cocinando ahora un disco en estudio.
1: Huele bien.
2: Y lo estoy haciendo un poco con calma. Tengo ya casi las canciones que las he ido haciendo tal vez los últimos 6 años. Un disco...
1: Un disco de estudio.
2: Sí, de estudio, retrospectivo, con algunos invitados así un poco meditativo. Entonces, bueno, poco a poco voy a estar sacando las canciones. Y bueno, te contaré.
1: Muchas gracias. Bueno, para cerrar esta edición de Musigrantes, vamos a invitar a Alejandro a que nos presente alguna de sus composiciones hechas para proyectos audiovisuales. Alejandro, ¿qué escucharemos?
2: Bueno, así para cambiar totalmente de onda, hay una música que hice con una directora boliviana que hace animación, que se llama Memento Mori. Y es la, vamos a escuchar la parte 3, que es una música experimental, así para dejar a todo el mundo con otra vibra.
1: Bueno, dejemos entonces a las auditoras y los auditores de Radio Campus que cambien de onda y que terminen este domingo con mucha energía con Alejandro Rivas, cantautor, compositor, productor y músico. Que tengan una linda semana. Nos vemos en un mes más en Fuga Latina y muchas gracias por haber venido hoy, Alejandro, a Musigrantes.
2: Gracias por la invitación y que tengan una buena tarde.
1: Adiós.

Hola, ¿qué tal? Buenos días. Hoy hablamos de algo exquisito, algo a lo que no hay quien se resista porque es dulce, pero al punto justo sin ser empalagoso. Hablamos del helado. ¿Quién no recuerda a su niñez comiendo su helado preferido junto a su mejor amiga o amigo? ¿Quién no recuerda los juegos en las veredas, seguidos con correteadas a la heladería más cercana para comprarse uno por dos monedas? Y sin embargo, los helados no se limitan a nuestra niñez, sino que hemos continuado saboreándolos en la adolescencia, en la juventud y aún siendo mayores. No hay edad para el helado, ni hay tampoco época del año. El verano es especialmente bueno, pero todas las estaciones son igualmente aptas. Mi nombre es Magdalena, en la técnica me acompaña Natalie y el programa de hoy está dedicado al helado.

Como les dije, vamos a hablar de los helados y como sucede con otros alimentos populares en el mundo, no hay una única versión acerca de su historia. Parece ser que un antecesor de los helados nació en China, porque en un manuscrito de 4.000 años antes de Cristo se describe un plato compuesto por arroz cocido, especias y leche que se introducía en nieve para que se solidificase. Por entonces, claro, solo la alta sociedad tenía acceso a su consumo por los altos costos de la conservación. El Palacio Imperial era el único que podía adquirir y albergar barras de hielo para irlas consumiendo según las necesidades y los deseos de sus ocupantes. Desde luego, estos helados no se parecían demasiado al postre blando y cremoso al que estamos habituados, pero debió tener muy buena aceptación porque se extendió por los territorios en los que los chinos ejercían comercio y llegaron a la Mesopotamia, a Palestina y a Egipto, donde fueron muy bien recibidos y empezaron a elaborarse de forma muy artesanal, pero siempre para ser distribuidos entre los miembros de las cortes y las clases altas. Por supuesto, los reyes y reyesuelos de esas latitudes también querían disfrutar de los refrescantes alimentos, sobre todo en épocas calurosas, aunque esto supusiera organizar rápidos transportadores encargados de hacer llegar nieve a la corte, porque en todas esas zonas, en general bastante cálidas, la disponibilidad de nieve era muy limitada, su transporte desde las zonas frías era muy complicado y su almacenamiento todavía mucho más. Desde Egipto llegó a Grecia, donde el consumo de zumos mezclados con hielo y endulzado con miel se hizo un capricho de las clases más altas, pese a que Hipócrates, el padre de la medicina, lo criticó duramente afirmando que tomar bebidas heladas no hace bien al cuerpo calentado por altas temperaturas. La moda llegó también a Roma, donde la acogida fue muy favorable, pero con la caída del imperio y la crisis económica, disminuyó el consumo de helados hasta desaparecer. El centro del poder económico y del refinamiento se trasladó a Persia, en Oriente, donde se cultivaba la caña de azúcar, que empezó a sustituir a la miel con excelentes resultados, porque mientras la miel es difícilmente miscible, sobre todo al frío, el azúcar se disuelve muy bien. Cuando se produjo la invasión de los moros a España, las nuevas costumbres se difundieron por la península, en donde los sorbetes de agua de jazmín y los zumos enfriados de naranja y limón fueron frecuentes en la corte. Por entonces llega también la caña de azúcar, empieza su cultivo en Granada y se convierte en la principal riqueza de la zona, que como además contaba con mucha fruta y con la posibilidad de disponer de nieve y hielo de la próxima Sierra Nevada, la producción de sorbetes se generalizó.

Estamos haciendo el recorrido del helado y nos quedamos en el 1600 más o menos. Por entonces el helado era solo un sorbete que llega también al sur de Italia, a Sicilia. Y de allí se extiende al centro y norte de Italia, desde donde, como veremos, sigue su camino hacia las cortes europeas. Fue Bernardo Buontalenti, un italiano de Florencia, el que consiguió los mejores helados del momento porque empezó a elaborarlos con crema, leche, huevo y lo que por entonces se tenía por especia, que era el azúcar procedente de América traída por los españoles. El éxito fue tan grande que se popularizó en una recepción en honor de Felipe II, rey de España, Nápoles y Sicilia, cuando los reyes alabaron el excelente postre. Pero fue Catalina de Medici quien lo difundió en las cortes europeas. Ella fue una noble italiana que se casó con Enrique II, rey de Francia, y fue madre de otros tres reyes. Durante su estadía en la corte, llevó de Italia cocineros, pasteleros, expertos en vinos y aprovechando sus conocimientos, celebró infinitas fiestas y banquetes porque consideraban que eran el escaparate que mostraba al mundo su poder y el de la monarquía francesa. De esta manera, introdujo el helado en las mesas importantes con recetas que guardó celosamente y que mantuvo en absoluto secreto. A lo largo de los siguientes 100 años, el helado, acompañado del apellido italiano, fue conquistando mesas de monarcas y nobles e incluso se asomó a la burguesía más importante, pero su elaboración y consumo seguían siendo minoritarios. Siempre en Francia, el helado llega a la sociedad de la cultura de la mano de otro italiano, Francesco Procopio dei Coltelli, un siciliano que en 1674 llega a París y funda el primer café, al que llama Procopé, situado cerca de la Comédie Française de entonces, que empezó a ser visitado por los asistentes al teatro. Su fama creció tanto que el mismo Luis XV le otorgó una licencia para elaborar aguas heladas con frutas, flores y cremas variadas. Él introdujo el helado italiano en su café y fue uno de los primeros en vender ese producto directamente al público, sirviéndolo en cuencos de porcelana que se asemejaban a los recipientes para los huevos pasados por agua. La fama del café se difundió por toda la ciudad y el prestigio se extendió a los librepensadores, revolucionarios y enciclopedistas como Marat, Montesquieu, Diderot, Rousseau, Voltaire, Robespierre, que predicaban conceptos como libertad, igualdad y fraternidad. El Procopé, con sus helados, donde empezaron a sentarse incluso las mujeres, se convirtió en símbolo de la revolución en el que algunos clientes llevaban el gorro frigio, prenda identificatoria de los activistas.

seguimos con los helados y nos quedamos en la Revolución Francesa. Con el paso de esta, se abrieron nuevos locales y los helados volvieron a alcanzar el prestigio del que gozaban con el Procopé, al que siguieron concurriendo personajes como Balzac, Víctor Hugo, George Sand, Benjamin Franklin, que por entonces se encontraba en París. El helado comienza a extenderse por Europa y otras partes del mundo. En Estados Unidos, la primera referencia se sitúa en Maryland, en 1774, en la residencia de la esposa del gobernador, quien, ayudada por un cocinero italiano que había vivido en París, introdujo el helado, que luego se fue metiendo en la sociedad americana con la ayuda de Washington, amante de los helados. Sin embargo, con el correr del tiempo, el helado se va democratizando y la venta se empieza a hacer al grande público, aunque solo en verano. Recién en el siglo XIX se inaugura una heladería en Filadelfia que tuvo la osadía de venderlos también en invierno. Dos hechos que también cambiaron la forma de tomar helado fueron la cucharita y el cono. En Barcelona, a fines del siglo XVIII, un establecimiento empezó a servir helados en copas altas, en las que, para llegar hasta el fondo, se hizo necesario el uso de la cucharita, que se introduce de esta manera en el consumo de los helados. En cuanto al cono, un día a alguien se le ocurrió hacer un cono hueco barquillo, en el que se podían colocar porciones de helado. Algunos dicen que el invento es de Estados Unidos, otros dicen que es de Londres y muchos dicen que es de Hungría. Pero lo cierto es que quien lo patentó fue otro italiano llamado Italo Marchionni en 1903. El cono se convirtió en el recipiente ideal para comercializar el helado. Pero, sin ninguna duda, la difusión masiva del helado se hizo con la creación de la cadena de frío y la aparición del frigorífico, que daba la posibilidad de conservar productos al frío. Los carritos del helado que conocimos en nuestra infancia aparecen a principios del siglo XX, cuando los propietarios de la incipiente industria heladera, casi siempre italianos, intuyeron las ventajas de acercar la mercancía al comprador mediante el uso de carritos para vender sus productos de forma ambulante en los parques, calles y plazas. Estos fueron desapareciendo por la competencia de las grandes marcas y por disposiciones municipales que empezaron a regular sus ventas porque los empresarios, a los que los heladeros hacían la competencia, presionaron para que los carritos tuvieran limitada su actividad en el tiempo, con estrictos horarios y en el espacio, mediante prohibición de comercialización en algunos lugares, como las proximidades de las pastelerías. De esta manera, desaparecieron al tiempo que nacieron las primeras heladerías industriales, que, de la mano de italianos, empezaron también a diversificar los sabores y las formas de presentación. En homenaje a todos los italianos que contribuyeron a hacer del helado lo que es hoy, permítaseme entremezclar culturas presentando una canción del brasileño Roberto Carlos interpretada por la maravillosa voz de una italiana, Ornella Vanoni, en L'Appuntamento.

0: colonización europea, los pueblos originarios de América ya utilizaban nieve y hielo con fines culinarios. En Mesoamérica se documenta el uso de hielo proveniente de volcanes para enfriar bebidas de frutas y cacao, mientras que en la región andina se transportaba hielo desde zonas altas para conservación y consumo ritual. Con la colonización europea se incorporan dos elementos decisivos: el azúcar de caña y las técnicas de conservación del frío. Como dijimos, el helado moderno surge en Italia, donde se sistematizan principios técnicos fundamentales y donde el helado deja de ser una preparación ocasional para convertirse en un oficio estructurado. A fines del siglo XIX y comienzos del XX, millones de italianos emigran a América Latina. Argentina, Uruguay y Brasil recibieron una de las mayores diásporas italianas del mundo. Con ellos viajan sabores técnicos, recetas base y una concepción del heladero como artesano especializado. Las primeras heladerías estatales en ciudades como Buenos Aires, Montevideo, Santiago o Caracas fueron fundadas por inmigrantes italianos o sus descendientes que reproducían el modelo del gelato artigianale con producción diaria, ingredientes frescos y la relación directa con el cliente. Pero no todo fue una copia, sino una adaptación al territorio. América Latina ofrecía ingredientes inexistentes en Europa: frutas tropicales con alto contenido de agua y acidez, cacao de origen, café, leche fresca de primera calidad y derivados como el dulce de leche. Esto obligó a los heladeros a ajustar el porcentaje de azúcar y adaptar al clima las técnicas de pasteurización. Hoy, el helado artesanal latinoamericano no puede entenderse sin la herencia italiana, pero tampoco sin el territorio que lo transformó. La técnica sigue siendo en gran medida italiana, pero el sabor, la materia prima y la identidad son profundamente latinoamericanos. El helado ha sido capaz de unir tradición, ciencia y cultura en cada cucharada. Los dejo con mi agradecimiento por estos minutos compartidos y con el deseo de que nos podamos comer todos un rico helado de postre. Hasta la próxima.
1: ¿Podemos tomar un heladito? Por favor, un heladito, uno chiquitito.

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0: Tengan ustedes muy buenos días en este primer domingo de octubre. Buenos días, Juliano.
1: Buenos días, Magdalena.
0: Buenos días a nuestra colega a cargo de la técnica, Natalie Coulomb.
1: Les acompañaremos con las principales informaciones de América Latina y, como de costumbre, con el tema de la semana, esta vez dedicado a las elecciones de Brasil. Lula versus Bolsonaro. La batalla se reedita 4 años después, ahora con Flavio como candidato y con la sombra de Estados Unidos e Israel en las urnas brasileras.
0: Pero antes, los títulos principales de este domingo.
1: Bolivia. Caso Cerimedo y la detención del fiscal Mariaca denuncian riesgo para las pruebas.
0: Colombia. ¿Cómo van las cosas después de 2 meses del gobierno de Tela Espriella?
1: Chile. El ministro de Defensa anuncia plan de modernización que duplicará la inversión militar en 2027.
0: Cuba. Se aprueba el giro económico más profundo en décadas.
1: Comenzamos nuestro recorrido en Bolivia, donde el caso del argentino Fernando Cerimedo, vinculado políticamente al entorno del presidente Javier Milei y señalado en una investigación por presuntas coimas en la Agencia Nacional de Discapacidad Argentina, vuelve a generar repercusiones.
0: La detención del fiscal general Roger Mariaca, quien encabezara investigaciones relacionadas con Cerimedo, abrió una nueva disputa institucional y puso bajo la lupa el futuro de este expediente y la preservación de sus evidencias.
1: En Argentina, el nombre de Fernando Cerimedo quedó nuevamente asociado a la investigación por las presuntas irregularidades en la Agencia Nacional de Discapacidad, conocida como ANDIS. Cerimedo, operador político que tuvo participación en la campaña electoral de Milei, aparece relacionado con la causa. Nadia Beller, su expareja, declaró ante la justicia argentina y entregó audios y documentación que, según su testimonio, contienen conversaciones con Cerimedo, pruebas que deberán ser valoradas dentro del proceso judicial.
0: En Bolivia, el caso tomó un nuevo giro con la detención del fiscal general Roger Mariaca y del fiscal departamental de Santa Cruz, entre otros. Ambos fueron aprehendidos en el aeropuerto de Birubiru en un operativo que las autoridades justificaron dentro de investigaciones por presuntos delitos como organización criminal, legitimación de ganancias ilícitas y tráfico de sustancias controladas.
1: La Fiscalía General calificó la detención de Mariaca como arbitraria y denunció una actuación irregular contra la máxima autoridad del Ministerio Público. La controversia adquiere especial importancia porque Mariaca estaba vinculado a las investigaciones que involucran a Cerimedo.
0: Y en este punto aparece una de las principales denuncias formuladas por Nadia Beller, que denunció públicamente que podrían intentarse borrar pruebas vinculadas con Cerimedo. Estas detenciones se dan un día después de que Beller publicara fotografías de Cerimedo junto al hijo de Donald Trump, Brad Pascal, ex jefe de campaña de Trump en 2020, y Andy Rivas.
1: Todo esto ocurre en medio de un escenario de fuerte tensión política e institucional en Bolivia. Estados Unidos impuso restricciones de visa contra Mariaca y otras autoridades bolivianas, mientras el gobierno de Rodrigo Paz defiende sus acciones contra la corrupción y el narcotráfico. El secretario de Estado estadounidense Marco Rubio expresó públicamente este 1 de octubre su respaldo al gobierno boliviano por estas acciones.
0: Así, el caso Cerimedo queda situado en el cruce de investigaciones judiciales en Argentina y Bolivia, con acusaciones todavía bajo investigación, una disputa dentro del Ministerio Público boliviano y una preocupación central planteada por la defensa de Beller, que las evidencias reunidas durante la investigación sean preservadas y puedan llegar a los tribunales. Informa Página 12, El Diario.
1: Vamos a Colombia para preguntarnos, ¿cómo van las cosas después de 2 meses de gobierno de la Espriella? Mal respondieron los sindicatos, las organizaciones populares y las comunidades que decidieron convocar una movilización en todo el país el próximo 14 de octubre.
0: Será la primera gran manifestación de oposición al gobierno de Tela Espriella en defensa de la paz, de la soberanía, de la democracia y los derechos.
1: El gobierno ha respondido modificando los protocolos que encuadran el uso de la fuerza. Bajo Petro existían varias fases que reglamentaban la intervención policial. Comenzaban con la facilitación, el diálogo y la mediación antes de utilizar la fuerza.
0: Pero este 1 de octubre se dictó un decreto que permite a la policía utilizar la fuerza inmediatamente, saltándose las fases del diálogo. Esto en nombre del equilibrio entre el derecho de protesta y los derechos a circular, al trabajo, etc.
1: Este tema y otros serán desarrollados en nuestra emisión Punto de Vista Consagrado a Colombia inmediatamente después del noticiero, con el jurista Mathieu de Nanteuil, profesor en la Universidad de Lovaina y especialista en el proceso de paz.
0: Anticipemos que las instituciones creadas en el marco del proceso de paz han sido suprimidas o están amenazadas. En el caso del Comisionado de Paz, la Consejería de Derechos Humanos, la de Reconciliación y la Unidad de Implementación del Acuerdo de Paz, instituciones que representan menos del 1% del presupuesto.
1: Las mesas de diálogo entre el Estado y actores armados han sido cerradas y se reactivarán las órdenes de captura. Pese a que el acuerdo de paz con las FARC es un mandato constitucional hasta 2030, ha habido 3 bombardeos a las disidencias de las FARC.
0: El primero aconteció el 3 de agosto. Murieron 3 campesinos y un menor. El segundo, el 27 de agosto, en Guaviare. Murieron 3 menores de edad. Y el 30 de agosto, también en Guaviare, murieron 2 menores de edad. Después de eso, el juzgado 34 de Familia de Bogotá ordenó suspender los bombardeos donde existía información verificable sobre presencia de menores.
1: 2 días después de la estrella, posó ante las cámaras en San José de Guaviare, caminando pistola al cinto entre los 20 muertos que dejó el operativo.
0: En política internacional, el alineamiento de Bogotá con Washington y Tel Aviv no tiene precedentes. Colombia reconoció la soberanía de Marruecos sobre el Sahara Occidental. Luego restauró relaciones con Israel, rotas en mayo de 2024 por Petro para protestar contra el genocidio, reconociendo por añadidura la soberanía israelí sobre las alturas del Golán y trasladando la embajada de Jerusalén. Poco después rompió relaciones con Irán.
1: Las relaciones con Venezuela, país con el que Colombia comparte casi 2.000 kilómetros de frontera, no serán tratadas en los gobiernos, sino que serán canalizados por el Departamento de Estado de Estados Unidos. Seguiremos hablando de Colombia en la emisión Punto de Vista.
0: Pasemos ahora a Chile, ya que esta semana el ministro de Defensa, Fernando Barrios, anunció un ambicioso programa de modernización estratégica de las Fuerzas Armadas con compra de material bélico y la renovación de la flota del F-5, entre otras.
1: El país no realizaba compras de este tipo desde el 2009 y ya enfrenta la obsolescencia de algunos equipos militares. Esta medida pondrá especial énfasis al fortalecimiento de las capacidades militares en Magallanes, el Estrecho de Magallanes y la Antártica, región que será disputada en el futuro y para la cual se necesita una visión estratégica, diplomática y militar.
0: Este anuncio llega pocos días después de la integración de Chile en el llamado Escudo de las Américas y a 3 semanas de la controversia política y diplomática con Argentina a raíz de las declaraciones de autoridades argentinas que cuestionaron la soberanía de Chile sobre el Estrecho de Magallanes.
1: Rodeado por los comandantes en jefe del ejército, la Fuerza Aérea y la Armada, Barros aseguró que «estamos definiendo la directiva que determina las inversiones de la próxima década, lo que garantiza contar con los medios necesarios para enfrentar desafíos y amenazas geopolíticas». Fin de la citación.
0: El programa de inversiones en material militar, infraestructura, transporte y vigilancia contempla el reemplazo de aviones de combate F-5, la renovación de los C-130 Hércules y helicópteros UH-1H, la modernización de los tanques Leopard 1 y nuevas capacidades de vigilancia marítima.
1: El ministro Barros detalló que el próximo año se incorporarán las capacidades necesarias para robustecer la vigilancia de nuestros espacios marítimos mediante la renovación de los aviones de vigilancia de largo alcance de la Armada.
0: Se trata de una inversión de gran magnitud que no se hacía desde hacía varios años. La ley de presupuesto vigente ya estima 2.400 millones de dólares al sector y el proyecto contempla duplicar el presupuesto en 2007. Informa Nodal y ADN.
1: Terminamos nuestras principales noticias en Cuba, quien, en medio de la peor crisis económica y social de su historia reciente, aprobó un paquete de 176 medidas drásticas llamadas transformaciones económicas y sociales. La Asamblea Nacional del Poder Popular dio luz verde a dinámicas de mercado, bancos privados, empresas estatales abiertas a accionistas particulares, eliminación de subsidios universales y sucesivas devaluaciones del peso.
0: El anuncio lo hizo conocer el primer ministro Manuel Marrero en La Habana. El presidente Miguel Díaz-Canel validó el informe y, a distancia, por pantalla, lo observó el general Raúl Castro, indicando así que la facción histórica del gobierno apoyaba su transformación.
1: El viraje económico más profundo desde 2011. Las empresas públicas podrán ser sociedades por acciones. Las deficitarias quebrarán o se liquidarán. En el sector bancario se permite la inversión de capital privado, cooperativo y extranjero. Además, se establecen microcréditos y un mercado cambiario digital.
0: Todo sucede bajo el ataque feroz de Washington. El gobierno de Donald Trump ha establecido una fuerte restricción energética, va detrás de barcos de petróleo crudo y restringe el acceso cubano a la banca internacional.
1: El polo turístico ha sufrido un impacto significativo con la salida de Visa y Mastercard de la isla. Washington intenta, de esta manera, asfixiar a Gaesa, el complejo militar que controla cerca de la mitad del PIB cubano.
0: El gobierno reconoce su cuota de responsabilidad. Díaz-Canel afirmó, entre comillas, debemos sentirnos responsables de todo lo que funciona mal en Cuba, cierro comillas. Y citó a Fidel Castro cuando en 1993 dijo que la realidad nos obliga a hacer lo que de otra forma no habríamos hecho nunca.
1: Las reformas dan luz verde al sector privado, pero con condiciones. Las MIPYMES podrán contratar más de 100 trabajadores y pasar a ser empresas privadas. Se autoriza el usufructo indefinido de tierras.
0: El impacto inmediato llega por los precios. Se entierra el subsidio universal y combustible, electricidad, transporte y agua reflejarán sus costos reales. A cambio, habrá un fondo de protección social para vulnerables.
1: En el ámbito laboral, se elimina la escala salaria fija, los sueldos se negocian por entidad, se libera el pluriempleo y se permiten despidos con indemnización de 3 a 6 meses. Díaz-Canel dice que esto no es renunciar al socialismo, pero admite que primero hay que producir.
0: Mientras tanto, China reafirmó su apoyo a Cuba sin importar los cambios en el contexto internacional. La ratificación coincide con el aniversario del establecimiento de relaciones diplomáticas entre ambas naciones.
1: Lo dijo Guo Jiankun, portavoz del Ministerio de Relaciones Exteriores de China, en respuesta a prensa latina. Guo respaldó la defensa de la soberanía nacional de Cuba y se pronunció contra la injerencia extranjera.
0: Cuba y China mantienen una amplia cooperación multisectorial. La historia recuerda que el 28 de septiembre de 1960, Cuba se convirtió en el primer país de América Latina y el Caribe en establecer relaciones diplomáticas con la República Popular China. Fuente El País, Nodal y Granma.
1: Vamos ahora al tema de la semana dedicado a las elecciones de Brasil, porque en la fecha se realiza la primera vuelta de las legislativas y presidenciales, con una probable segunda vuelta el 25 de este mes si no se supera el umbral del 50% para los cargos de presidente, vice y gobernadores de cada estado. En un clima de incertidumbre se decide el destino del último gran bastión progresista del Cono Sur.
0: En las encuestas, Lula da Silva lidera con un 40% de intención de voto, seguido por Flavio Bolsonaro con un 36%. El panorama se vuelve todavía más ajustado en una eventual segunda vuelta que registraría un 47% para Lula y un 45% para Flavio, el hijo del expresidente Jair Bolsonaro, condenado a 27 años de prisión por intento de golpe de Estado tras la derrota electoral de 2022.
1: Un apellido que pesa como plomo, pero que sigue seduciendo a una parte del electorado pese a las divisiones internas en las derechas que no lo apoyan de manera unánime, por lo menos en la primera vuelta. Lula, en tanto, cuenta con el apoyo de una amplia coalición de partidos de izquierda, centroizquierda y centro.
0: Como se recordará, en 2017 Estados Unidos ya había ejercido presiones para que se detuviera Lula para sacarlo de la escena política, favoreciendo la elección de Jair Bolsonaro. Pero lo hizo entonces entre bastidores. Hoy, por el contrario, la administración Trump actúa abiertamente en favor de la elección de su hijo.
1: Una vez más, el eterno invitado indeseado es Washington, porque a menos de un mes de las elecciones, la Agencia Brasileña de Inteligencia presentó un informe al gobierno en el que advierte que la posibilidad de una injerencia estadounidense en el contexto electoral ha alcanzado un nivel crítico.
0: Según ese informe, el objetivo es reducir la influencia de las potencias rivales de Estados Unidos en América Latina, negándoles el acceso a activos estratégicos, recursos naturales e infraestructura de la región a favor del control directo o indirecto por parte del gobierno o del capital estadounidense. El informe identifica al secretario de Estado de Estados Unidos, Marco Rubio, como figura central de dicha estrategia.
1: Con base a este informe, el Partido de los Trabajadores ha solicitado a la Corte Suprema Federal que se inicie una investigación urgente para proteger el proceso electoral brasileño de posibles interferencias extranjeras destinadas a favorecer la candidatura de Flavio Bolsonaro.
0: Sin duda, el resultado electoral no solo definirá el futuro del país, sino que repercutirá en el panorama político regional y no solo. Una región en la que los aliados norteamericanos de Trump de derecha o extrema derecha, ganaron las elecciones en medio de acusaciones de fraude y de injerencia política, jurídica, económica y militar por parte de Washington.
1: Un quiebre democrático del que hemos sido testigos en el caso de las elecciones de Honduras, Colombia, Perú o Argentina. Resultados que se deciden por un hilo en la segunda vuelta en medio de campañas de desinformación alimentadas por fábricas de bots de extrema derecha, como la de Cerimedo.
0: Durante estos años de gobierno de Lula, la presión de Estados Unidos sobre Brasil ha sido constante, con la imposición de sanciones comerciales y con el aumento de aranceles sobre las importaciones de productos procedentes de Brasil.
1: En el ámbito judicial, Trump impugnó la sentencia de la Corte Suprema Federal que condenó al expresidente Jair Bolsonaro por conspirar en el intento del golpe de Estado de 2023. Un apoyo explícito al bolsonarismo y, por consiguiente, al golpe de Estado.
0: Paralelamente a esta guerra comercial, crece la presencia militar estadounidense en varios países de la región a partir del escudo de las Américas, respaldado por más de 15 gobiernos latinoamericanos, al que se suman otros instrumentos de militarización y control ideológico liderado por Estados Unidos para hacer frente a supuestas amenazas narcoterroristas.
1: Otro factor significativo a tener en cuenta en los comicios lo constituyen los cambios religiosos que se han producido en América Latina con el crecimiento y la consolidación de diversas comunidades evangélicas que en general siguen el modelo de las de Estados Unidos y adoptan políticas pro-israelíes y están en sintonía con la visión del mundo de las coaliciones de derecha que gobiernan en Israel.
0: En Brasil, vale la pena recordarlo, los votantes evangélicos constituyen aproximadamente una cuarta parte del electorado. Tienen una presencia generalizada en todo el territorio y cuentan con poderosos medios de comunicación.
1: Por lo tanto, no es casualidad que durante una visita de la familia Bolsonaro a Israel, el padre Jair, que es católico, junto con sus hijos, se hayan bautizado en el río Jordán de manos de un pastor evangélico, símbolo que dicen más que 1000 programas electorales.
0: A eso hay que sumarle que en los últimos meses se ha consolidado el apoyo político de la extrema derecha internacional a Flavio Bolsonaro. El israelí Netanyahu le envió un video de apoyo al momento de oficializar su candidatura y la simpatía de la familia Bolsonaro hacia Israel no es nada nuevo.
1: Flavio adelantó la orientación de su política exterior basada en los valores judeocristianos, calificó a Lula como antisemita y prometió trasladar la embajada de Tel Aviv a Jerusalén y adherir a los acuerdos de Isaac, la iniciativa de Milei y Netanyahu. No es casualidad entonces que los mítines de Flavio Bolsonaro estén presentes las banderas de Israel y Estados Unidos.
0: En el gigante brasileño, la doctrina Monroe, que entrelaza con las tierras raras, los aranceles y las urnas, y el resultado de Brasil será el factor decisivo en la balanza política del continente, en los equilibrios mundiales y en el resto del mandato de Trump al frente de la Casa Blanca. Mientras tanto, la sombra de Washington y Tel Aviv se extienden sobre las urnas brasileñas. Informe de Marco Cónsulo para Nodal.
1: Pasamos ahora a las breves de la semana y comenzamos nuestro recorrido en Ecuador. La Fiscalía General del Estado solicitó archivar la investigación previa contra el presidente Daniel Noboa por el fallido proceso de adjudicación del campo petrolero Sacha a un consorcio privado. La adjudicación finalmente no se concretó después de que el consorcio no realizara el pago de 1.500 millones de dólares establecido por el gobierno.
0: El pedido de la Fiscalía no significa que la causa haya sido cerrada. La decisión final corresponde a un juez de la Corte Nacional, quien dio un plazo de 3 días a las partes para pronunciarse sobre la solicitud de archivo. El abogado Washington Andrade, quien impulsó inicialmente las actuaciones que dieron origen a la investigación, cuestionó el procedimiento y pidió conocer los fundamentos jurídicos y fácticos de la Fiscalía. Informa Nodal. Venezuela. El secretario general del Partido Socialista Unido de Venezuela, Diosdado Cabello, llamó este lunes a los migrantes venezolanos a regresar al país y acusó a sectores de la oposición de engañarlos. En rueda de prensa, señaló dirigentes de Voluntad Popular y Primero Justicia de actuar como coyotes, cobrarles dinero y dejarlos abandonados, mientras ahora enfrentan redadas tras el fin del estatus de protección temporal.
1: La misión Vuelta a la Patria nació en agosto de 2018 por iniciativa del presidente Nicolás Maduro para facilitar el retorno voluntario y gratuito de connacionales en situación de vulnerabilidad económica o afectados por la xenofobia en el extranjero. Cabello aseguró que este año han llegado 173 vuelos

0: con 32.500 venezolanos y aseguró que reciben revisión médica al llegar.
1: Mientras tanto, residentes de Doral, Florida, la ciudad con más venezolanos en los Estados Unidos, denuncian que se ha convertido en un pueblo fantasma por las deportaciones masivas de la administración Trump. La fuente es Telesur.
0: Campesinos rechazan proyecto reservorio de agua en Río Indio, según la autoridad del Canal de Panamá. El proyecto tiene como finalidad enfrentar la crisis climática y asegurar la sostenibilidad de la vía interoceánica en los próximos 50 años a través de la creación de un lago artificial de 4.600 hectáreas, cuya construcción está prevista para 2028.
1: Sin embargo, este embalse provocará el desplazamiento permanente de más de 2.500 personas, lo que ha generado una creciente oposición en la región. La Coordinadora Campesina por la Vida denuncia que la autoridad actúa con opacidad, utilizando mentiras y engaños para ocultar la grave amenaza que el proyecto representa para las comunidades.
0: Las comunidades presumen que el objetivo de fondo es reservar agua para desarrollar un gran proyecto minero que los panameños han rechazado en varias oportunidades, al igual que la Corte Suprema de Justicia, que lo ha declarado inconstitucional por ser lesivo para el país y la comunidad, informa RFI Nodal.
1: Hasta aquí nuestro resumen.
0: Hasta aquí nuestro resumen informativo de este domingo 4 de octubre de 2026. Colaboraron en esta edición Ana Bell, María Caprín, Jorge Magasich, Armando Merino y Brenda Orellana. Edición Magdalena de Rademacher. Locución Magdalena de Rademacher y Juliano Cafiero.
1: El equipo de Latitud Sur agradece su amable sintonía y les desea una excelente semana. Volveremos a encontrarnos el próximo domingo.
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0: Tengan ustedes muy buenas tardes.

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1: Buenos días, auditores de Radio Campus. Jorge Magasich los saluda para presentarles esta emisión de Punto de Vista consagrada a una retrospectiva de los dos primeros meses del gobierno de Abelardo de la Espriella en Colombia, quien gobierna desde el 7 de agosto. Desarrollaremos cuatro grandes temas: las primeras medidas, su política internacional, su política de comunicación y las acusaciones de fraude en las últimas elecciones. Para profundizar este último punto, el fraude, disponemos de un muy bien documentado testimonio de Paul-Émile Dupré, quien estuvo como observador en Colombia durante las elecciones, testimonio que escucharemos al final de la emisión. Las medidas del gobierno y sus políticas serán analizadas por el profesor de la UC Louvain, el sociólogo Mathieu de Nanteuil, especialista en el proceso de paz colombiano, quien nos hará el favor de hablar español.
2: Muchas gracias a usted.
1: ¿Puedes resumir lo que fue el proceso de paz y sus principales logros?
2: Por supuesto, muchas gracias de nuevo por invitarme. Me parece que el proceso de paz ha sido un proceso muy profundo, aunque tuvo límites desde el comienzo, pero sí fue un proceso muy profundo que tuvo como logro principal, digamos, el acuerdo de paz de agosto 2016. Ahora, en los meses que siguieron, ya el acuerdo de paz ha sido debilitado por el resultado de la consultoría popular. Y después hubo como una lucha interna a Colombia entre los que trataron realmente implementar y ampliar los efectos del acuerdo de paz y la derecha muy conservadora, que se opuso al acuerdo de paz.
1: ¿Quién gobernaba Colombia entonces? ¿Quién era el presidente?
2: Bueno, después del gobierno de Santos fue el gobierno de Duque, y hemos observado ya desde el comienzo un esfuerzo para debilitar desde el interior, digamos, el acuerdo de paz y todo el proceso que logró a reunir, digamos, actores distintos para hacer la paz en Colombia.
1: ¿Cuáles fueron los logros de ese acuerdo?
2: Bueno, había distintas. Por supuesto, la Justicia Especial para la Paz ha sido, digamos, uno de los logros más importantes.
1: Bueno, el desarme de las FARC.
2: Por supuesto, el desarme de las FARC y el acuerdo como tal, el desarme de las FARC, la JEP, pero también, digamos, una nueva cultura de paz en el país. Y eso ha sido muy importante porque de la paz hemos hablado, o los colombianos han hablado mucho, y alrededor de la paz había muchas tentativas para realmente avanzar en términos de derechos sociales, de los grupos exarmados, se puede decir, pero también de las minoridades sexuales o también de los grupos que víctimas de la guerra. Entonces, había como un momento de construcción, no solamente de una cultura de paz, pero también de derechos múltiples para todas partes de la sociedad colombiana.
1: ¿Y eso quedó impreso en la Constitución?
2: También.
1: ¿Cuál fue el estatuto legal y qué instituciones se crearon?
2: Bueno, la dificultad es que la voluntad del gobierno de Santos después del acuerdo ha sido de lograr un apoyo democrático por una consultoría popular. Eso no se logró. Y eso ha debilitado el proceso desde el comienzo. Pero la voluntad del gobierno de Santos ha sido de entonces posicionar el acuerdo de paz en la Constitución. Y eso ha sido un gesto muy, muy fundamental. Pero después lo que ocurrió fue que la implementación del acuerdo necesitó a una presupuesto fuerte o, digamos, sustancial, y el dinero no ha sido tanto, digamos, la financiación del acuerdo no ha sido tan suficiente, y entonces la implementación siempre se confrontó a muchas dificultades locales. Ahora, por supuesto, hubo avances importantes. Yo pienso también a la reforma agraria, por ejemplo, que permitió cambios históricos. Pero la dificultad era que, frente a la voluntad inicial de ir mucho más allá, eso se limitó por razones de financiación y por tensiones internas a la política colombiana.

0: Llegamos entonces a la situación actual. Desde hace 2 meses gobierna Abelardo de la Espriella. ¿Cómo se posiciona el actual gobierno en relación al acuerdo de paz?
1: Me parece que el actual gobierno está en una posición no solamente muy crítica, pero es una posición que quiere deshacer, para decir destruir, no solamente el acuerdo de paz, sino el proceso de paz. Me parece que la voluntad del gobierno de Petro ha sido inicialmente, digamos, de completar o finalizar el proceso de paz por el proyecto de la paz total. Ha sido muy difícil, no logró finalizar, digamos, este proyecto, y hemos visto que la violencia armada también, de nuevo se amplificó en la sociedad colombiana en los años pasados. Pero frente a esta situación, más que de tratar, digamos, relanzar o solidificar el proceso de paz, el gobierno actual está en un momento de realmente destruir todo lo que ha sido construido. No trata resolver problemas, como por ejemplo la paz con el ELN, pero es realmente una tentación de destruir el proceso global, digamos. Y eso me parece muy peligroso porque está también deshaciendo, digamos, toda la cultura de paz que se había instalado en la sociedad colombiana.
0: Bueno, el acuerdo de paz creó instituciones como el Comisionado de Paz, la Consejería de Derechos Humanos, la Unidad de Implementación del Acuerdo de Paz, pero todas esas instituciones necesitan un presupuesto.
1: Sí, y entonces lo que está pasando es que está de nuevo desfinanciando, digamos, estas instituciones, pero quiero insistir un poco sobre eso. Lo que vemos en este gobierno de extrema derecha, pero también en otros gobiernos de extrema derecha, hay una voluntad de casi de venganza contra el Estado de Derecho, contra conquistas democráticas, contra, en el caso colombiano, lo que simbolizó este acuerdo de paz, es decir, la capacidad de una sociedad de atravesar el conflicto armado. Y hay una voluntad de volver a un estado de guerra interna, fundado sobre la confrontación militar constante.
0: O sea, y resolver el problema disparando y lanzando bombas, en el fondo,
1: sí,
0: o sea, militarmente.
1: Sí, que no va a ser resolver.
0: Y no lo va a resolver.
1: Sí, absolutamente.
0: Porque es lo que ocurre en Colombia desde los años 50.
1: Exactamente, ¿no? Exactamente.
0: ¿Qué pasó con las mesas de diálogo que estaban en curso con tendencias del ELN y con otras?
1: Bueno, en este momento está parando con estas mesas. Está parando con estas mesas y no quiere lanzarlas de nuevo. Sí, lo que me parece importante es que la voluntad de este gobierno no es solamente de parar con los logros o de debilitar a los logros del acuerdo de paz, sino de deshacer, para no decir de destruir, el proceso social, es decir, la cultura de paz que acompañó este proceso y que realmente ha sido quizás el logro más importante del proceso y del acuerdo de paz. Y esta voluntad de deshacer una cultura de paz es una manera también de posicionar a la sociedad colombiana en un estado de guerra que fundado sobre la confrontación militar y sobre la autoridad o el autoritarismo del gobierno actual. Por eso me parece que eso está muy grave y es que hay que resistir de todas maneras frente a este proceso.
0: Entiendo que hay una forma jurídica de resistencia porque, insisto, el acuerdo de paz está en la Constitución y está vigente hasta el año 2030. Entonces, sí, para borrarlo tendría que modificar la Constitución, lo que
1: sí
0: es muy difícil.
1: Bueno, eso parece muy difícil, también porque el pacto histórico ya está la fuerza política la más importante del Congreso. Entonces, estamos frente a una situación política bien, bien complicada. Vamos a ver. Y sí, por supuesto, hay campos de batalla muy importantes al nivel jurídico.
0: ¿Qué te parece que han sido las medidas más significativas en estos 2 primeros meses?
1: La voluntad de parar con el con las mesas de diálogo, también la confrontación militar.
0: Entiendo que han habido 3 bombardeos.
1: Sí, exactamente. Entonces la voluntad de dar al ejército colombiano, digamos, la mano para bombardear y para confrontarse con los grupos disidentes.
0: Sí, y con muertos civiles, incluso niños, y Delespriella se hizo filmar entre los muertos.
1: Haciendo de la sociedad civil la víctima principal. Quizás es un gobierno que va a constituirse contra la sociedad civil, de nuevo.
0: Hay un gesto también muy importante, porque casi el día siguiente de la toma de posesión de Delespriella, estamos a principios de agosto, hubo un gran terremoto en Colombia.
1: Sí.
0: El más grande que se conoce. Y hasta donde se sabe, Delespriella solo aceptó la ayuda de equipo de rescates de 4 países, que eran Estados Unidos, Israel, Salvador y Ecuador. México estaba dispuesto a enviar, tienen una brigada muy eficaz, porque México tenía una tradición de intervención de más de 90 catástrofes de ese tipo, y lo rechazó. No aceptó la brigada mexicana por temas de que no estaban homologados. Cuando se sabe que los terremotos, las primeras horas cuentan, o sea, hay que intervenir rápido. Y sin embargo, por razones ideológicas, solo sí aceptó las brigadas.
1: Sí, que es una venganza de una manera, porque, de nuevo, es una manera de privilegiar, digamos, intereses políticos muy, muy estrechos a la salud de la sociedad colombiana y de las víctimas.
0: Además, entiendo que para los próximos días me está convocada una primera gran movilización general, y para eso ha modificado las leyes de intervención de la policía. Porque entiendo que Petro había puesto límites en el sentido que primero la policía tiene que facilitar las manifestaciones, dialogar con los manifestantes, y solo después que se cumplan varias etapas puede hacer uso de la fuerza. Ahora se permite hacer uso de la fuerza inmediatamente.
1: Sí, sí, entiendo que es muy grave y que sí hace parte, digamos, de un dibujo global sobre el rechazo de la fuerza militar frente a la población civil.

0: Pasemos ahora al tema de la política internacional del nuevo gobierno colombiano. ¿Cuáles te parece que son los hechos o las decisiones más significativas en ese plan?
1: Bueno, me parece que el primer hecho significativo es de posicionarse de nuevo, digamos, en la sombra de los Estados Unidos y de reafirmar, digamos, la dependencia económica, militar y política del gobierno colombiano frente al gobierno de los Estados Unidos. Y que eso también había un gesto fuerte de la parte del gobierno de Petro de distanciarse frente a todo eso y de posicionar Colombia como un actor político independiente, relativamente independiente. Me parece que este gesto es un gesto que muestra a qué punto los intereses de este gobierno son muy, muy ligados a los intereses de la derecha conservadora de los Estados Unidos. También decidió relanzar alianzas con este gobierno de Israel, que no es el Estado de Israel como tal, pero con este gobierno que es responsable de una política muy, muy grave en Gaza. Y no se escuchó de su parte una posición política que podía apoyar a la población palestina. Entonces, me parece que un reposicionamiento...
0: O sea, Petro había roto como condena al genocidio y esto restableció la... Y con dos plus, reconoció la soberanía israelí en la Franja del Golán y va a instalar la embajada en Jerusalén.
1: Sí.
0: O sea, hizo el alineamiento completo.
1: Completo. Sí, absolutamente. Entonces, me parece que este gobierno ha perdido la autonomía del gobierno colombiano anterior sobre temas...
0: No sé si te puedo citar dos hechos más, no sé si los puedes comentar, pero rompió relaciones con Irán cuando Irán había sido atacado por Estados Unidos e Israel, y también reconoció la soberanía de Marruecos sobre el Sahara Occidental. ¿Cómo ves eso?
1: Bueno, es una manera de, digamos, me parece que es una manera, digamos, de alinearse, es decir, de perder la autonomía minimal del Estado colombiano frente a los Estados Unidos, porque lo que hemos visto en estas decisiones es que no hay cualquier posibilidad para el gobierno colombiano de indicar lo que sería una política propia. Es decir, que en todos estos temas, Colombia es solamente siguiendo el gobierno de Estados Unidos actual. Y eso me parece muy preocupante por el futuro de la política colombiana.
0: Efectivamente. Hay algo paradojal también, porque Colombia comparte casi 2.000 kilómetros de frontera con Venezuela. Sin embargo, no se dirige directamente al gobierno venezolano.
1: Sí, está totalmente frente al Venezuela, está de nuevo, siempre, digamos, buscando la autorización de los Estados Unidos.
0: Dijeron que lo iban a hacer a través del Departamento de Estado, que es el Ministerio de Relaciones de Estados Unidos.
1: Sí. Que es absurdo.
2: Estamos presentando Punto de Vista.
0: Al llegar al gobierno de Lesbriella, anunció que se acaba el aparato de propaganda y anunció una nueva política para la radio y la televisión pública, la RTBC en Colombia. Se cerró la franja noticiosa y de opinión. No sé si hay ejemplos de cómo están actuando los medios, incluso los medios públicos, actualmente en Colombia.
1: Bueno, sí, me parece que es una nueva política de propaganda, con la voluntad de modificar el vocabulario de las políticas públicas. Por ejemplo, terminando de hablar de reforma agraria o de los campesinos, y reemplazando por expresiones como acceso a tierras o productores rurales. Y eso me parece muy, muy grave. También con la voluntad de sustituir la palabra de paz por la de reconciliación, con la voluntad de invisibilizar, digamos, las víctimas y las fuerzas que podían expresar otras opiniones que la opinión oficial del gobierno actual. Esta manera también es una manera de legitimar formas de represión que van a invisibilizar o silenciar, digamos, voces distintas en la sociedad colombiana. Entonces, una política de com o de propaganda como la que está emergiendo también abre la puerta a no solamente desprecio de actores como los actores campesinos, pero también posibilidades de reprimirlas en forma mucho más silenciosas y de tal manera que no se puede ver, no se puede informar, de tal manera que la represión podría ser mucho más fuerte.
0: Pasamos ahora al último tema, vamos a pasar una grabación de Paul-Émile Dupré, pero no sé si quieres decir algo respecto a las denuncias de fraude que hubo.
1: Me parece que las denuncias de fraude no han sido tomadas en serio suficientemente por los observadores internacionales, que hubo muchas, y que eso realmente pone dudas a la legitimidad de este gobierno que ha sido instalado, digamos, desde hace 2 meses.
2: Escuchemos ahora el testimonio de Paul-Émile Dupré.
3: Hola, buenas tardes, soy Paul-Émile Dupré. Trabajé como 30 años en el Parlamento Europeo y es así como el Consejo Nacional Electoral de Colombia me acreditó para la segunda vuelta de las elecciones como observador a nombre del Comité Daniel Gillard de Bruselas. Así, con esa acreditación, se puede viajar en el país y entrar a cualquier mesa de votación, hacer preguntas, etc. Fuimos a Cali, yo estaba también con Adrien Clouet, que es diputado de la Asamblea Nacional Francesa, y vimos que había bastante civismo, mucho entusiasmo de los ciudadanos para votar, pero algunas cosas raras. Por ejemplo, vimos que los papeles E14 que sirven para recopilar los resultados de las mesas están en 2 partes por primera vez. Yo fui a Colombia en otras veces y había un E14 donde se ponía los resultados y la firma en el mismo papel. Esta vez eran 2 papeles separados, lo cual obviamente favorece los fraudes. Entonces, eso fue una cosa que vimos. Vimos también mucha presencia de observadores, supuestos observadores, pero vinculados al partido republicano, y eran bastante, nos acosaban un poquito. Entonces, también vimos que unos funcionarios de la alcaldía de Cali, que es de derecha, les dijo a los jurados que no podían tomar fotos de los resultados de las votaciones. Nosotros pedimos verificación, vino una persona de la registraduría y tuvo que reconocer que sí, al contrario, entre más fotos se toma de los resultados, más seguridad de que no haya fraude. Entonces eso se corrigió, pero bueno, son pequeñas anomalías. Sin embargo, después de la votación empezamos a ver que se ventilaba que los observadores internacionales validaban las elecciones. Entonces me tocó decir que por mi parte yo no quería validar esas elecciones debido a una serie de irregularidades que se han dado antes de las elecciones mismas. Se sabe que hubo más de 2 millones de firmas falsas para inscribir la candidatura de Abelardo de la Espriella. Se sabe que hubo financiamiento desbordante con bots en Estados Unidos mandando millones de mensajes. Eso cuesta mucho. Uso de aviones, helicópteros, y todo eso está fuera de la contabilidad de las elecciones porque se produce fuera del país. Se supo que hubo una injerencia muy clara de Estados Unidos sobre las elecciones. El presidente Trump lo declaró. Se sabe también que hay un problema de doble nacionalidad, porque de la Espriella ha jurado a la Constitución de Estados Unidos y su prelación sobre cualquier otra constitución en su comportamiento. Entonces, esas anomalías eran antes. Pero también había otra anomalía, es que el software que sirvió para las elecciones hacía más de 8 años que el Consejo de Estado había dicho que tenía que pasar a manos públicas y siguen todavía hoy en manos de una compañía privada de Estados Unidos que ha hecho fraudes en otros temas anteriormente. Entonces se sabe también que hubo más de 1 millón de cartas de identidades, de cédulas, pues, que fueron creadas después del día de la fijación del padrón electoral. Y se sabe que la diferencia de votos en Colombia ha sido de 250.000 votos, o sea, la emisión de más de casi 1 millón de cartas de identidad o de cédula es enorme. Entonces, frente a todo eso, yo, antes de salir de Colombia, dije que yo no podía validar y ser utilizado como observador para validar unas elecciones donde pasó todo eso y nadie ha investigado nada de todo eso, ni empezado una investigación, ni dicho de que eso podía tener consecuencia, ni suspender las elecciones, ni anularlas. Después de que yo entregué mi informe, supimos ya por una serie de ciudadanos, 72 mil ciudadanos que se pusieron a verificar, se supo entonces de que los informes de las mesas que tenían que ser mandados en PDF, que tiene un sistema hash para asegurarlo, pues no se utilizó ese mecanismo internacional para asegurar la veracidad de los cheques o de los documentos, etc. Es una cosa muy habitual y en ese caso, por primera vez en Colombia, no se utilizó ese código hash para validar los PDF, para enviar los resultados pues a la central. Se supo después también de que yo entregara mi informe de que los resultados muestran anormales, donde en muchísimas mesas, más de 130 mesas, las 20 primeras mesas gana un candidato, las 20 mesas siguientes gana otro candidato y con una desigualdad a favor de Abelardo de la Espriella. Entonces, eso se supo después. Y eso también permite intuir de que hubo una intervención sobre el software y se cree que fue por parte de Israel, porque es como el único país que es capaz de entrar ahí. Y se sabe dentro mismo de la registraduría de que hubo una violación del software en algún momento por parte de una potencia extranjera. Entonces, lo que yo estoy diciendo es que yo creo que en Colombia, en esas elecciones presidenciales, han habido anomalías totalmente inaceptables y que deberían haber causado una reacción de los organismos de control, que son muchos en Colombia.

0: Colombia, cueste lo que cueste, porque el que está ahorita, lo que quiero decir es que los organismos de control no han funcionado en Colombia y que esas elecciones, si no, hubieran sido suspendidas o anuladas. Muchas gracias.
1: Mathieu Renoncey, ¿tienes algunas palabras finales?
2: Lo que me parece el más importante es que hay una diferencia fundamental entre este gobierno y el gobierno de Duque. En el caso del gobierno de Duque, había una voluntad de debilitar o de impedir algunos logros, especialmente en términos de derechos, de avances concretas sobre el terreno, digamos. Aquí hay una voluntad de deshacer, de destruir, no solamente el acuerdo, sino también el proceso de paz. Lo que significa que hay una voluntad de deshacer o destruir una cultura de paz, una cultura que está profundamente ligada con la cultura democrática. Y eso se ve, por supuesto, en Colombia, se ve también en otros países como Estados Unidos, pero también es una voluntad que podemos observar en el caso de las extremas derechas en Europa. La voluntad de deshacer, de destruir una cultura democrática que ha sido una fundación de nuestras sociedades actuales.
3: Muchas gracias, Mathieu, por estar con nosotros en Radio Campus y que sigas trabajando con Colombia.
2: Muchas gracias a usted. Muchas gracias.
1: Terminemos esta emisión Punto de Vista escuchando Toca Bregar, del músico colombiano El Calvo.

0: quién será ahora. ¿Aló?
1: Bueno.
0: ¿Quién habla?
1: Ay, no sabes quién te habla, Graciela, chica.
0: ¿Quién?
1: Hoja Seca.
0: Ay, hojita, mi amor, mira que hacía tiempo que no me llamaba.
1: Ay, chica, tú sabes, no te llamaba porque la última vez que me llamaba...

0: bienvenidos en este domingo 4 de octubre. Aquí estamos en este domingo otoñal. Hola, Juliano.
1: Hola, Nidilka, ¿cómo estás?
0: Sí, muy bien, muy contentos aquí. Estamos con Natalie en la técnica, gracias Natalie. Y con una practicante de lujo, Sabrina Urrutia. Hola, Sabrina.
1: Sabrina Sullín.
0: Sí, aquí estamos pasándola bien con este domingo, Pueblo Latino. Hoy vamos a empezar directamente con la agenda, como ya tenemos costumbre, y después...
1: Y después nos vamos a la música.
0: Sí. Hay muchas cosas que están pasando hoy mismo, 4 de octubre. Por ejemplo, hasta las 18 horas hoy se puede visitar la exposición de Patricia Villalón y otros artistas en la Salle Fabry. 2, 3 y 4 de octubre fue la exposición Avenida Charles Tillmans en Woluwe-Saint-Pierre. Una linda exposición, no se la pierdan. Se puede ir hoy hasta las 18 horas.
1: Hoy también hay un vernissage, ¿no? Regard croisé sur le Chiapas.
0: Sí, sí, señor.
1: Y justo después de nuestros programas, a las 3 de la tarde, en el Centro Cultural Congolés Boulevard Poincaré 77, en Mil Bruselas. Uh-huh. Y esto es un acto de solidaridad con Chiapas, ¿no?
0: Sí, es todo un programa de la Ville de Bruselas que se está realizando en el Centro Cultural Congolés, y esto es con el tema de Chiapas. Y la exposición va a ser desde el 4 de octubre hasta el 11 de octubre, durante las horas de apertura. Así que se puede ir a ver. Hay trabajos de estudiantes del ARBA, del ESA, de Beaux-Arts ahí en Bruselas, y de la Haute École Francisco Ferrer también.
1: ¡Wow!
0: Así que va a estar muy interesante.
1: Y creo que van a participar, bailar, aquí nuestros compañeros, ¿no? Miguel, Lin.
0: Sí, claro.
1: Así que...
0: No se lo pierdan. El día hoy mismo también, ustedes ya lo habrán comprendido, y ya los que no se han enterado, están en este momento teniendo lugar las elecciones en Brasil. Entonces, hay como una reunión de gente brasileña a partir de las 5 de la tarde en el Bar Knop, Boulevard de Midi 145, para los que quieran ir a seguir, a vivir de alguna manera también todo este proceso tan emotivo, tan importante para nuestro país amigo, que es Brasil. Así que en el Bar Knop, a partir de las 5 de la tarde, los que quieran ir al Boulevard de Midi 145, pueden ir a compartir este proceso brasileño. Seguimos con la agenda. El 9 de octubre, ¿qué es lo que pasa?
1: Lucas Santana y Renato Baccarat, concierto de fusión de músicas brasileñas y experimentales que celebran el mestizaje de los idiomas y las culturas. Esto será en el Botánico, el 9 de octubre, en el Botánico, Centro Cultural de la Federación Wallonie-Bruxelles, Rue Royale, 236, en 1210.
0: Y para tener una idea de lo que es, vamos a pedirle a nuestros compañeros en la técnica que nos pongan un extracto del tema Who Can Say Which Way, de Lucas Santana, para tener una idea. 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
0: 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Vamos entonces con el extracto.

0: Ahí estábamos escuchando un extracto de un tema de Lucas Santana, Renato Baccarat, que van a actuar en el Teatro Botanic el 9 de octubre. 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Seguimos con la agenda. ¿Qué pasa el 11 de octubre?
1: El 11 de octubre hay un evento que se llama de Avia Yala a Méfrica Ladina.
0: ¡Wow! Sí. Una mezcla de sonido
1: octubre,
0: y de palabras.
1: Sí, de 15 horas a 21 horas en el Musée du Capitalisme en la Rue des Alliés 305.
0: Cinco.
1: Eso es. Eso es cerca de la Gare du Midi, donde empieza Fauré.
0: Fue en la comuna de Fauré. Sí. Es un lugar muy bonito. Es un evento que se hace por la primera vez, en la que va a haber poesía, va a haber comida, va a haber cantos colectivos, va a estar Trino Colectivo también, DJ Kumako y seguramente muchas cosas sorpresas más. Así que no se lo pierdan el 11 de octubre, Museo del Capitalismo. El 18 de octubre, Pacha Taki de los Andes al Amazonas en el Espace Tuts. Actúan nuestro querido grupo Nicanor y César Guzmán, gran músico también, chileno, representando siempre muy bien a la comunidad chilena. Esto es entonces el concierto Pacha Taki de los Andes al Amazonas, Espace Tuts, Rue Édouard Stukens, 125 en Evert, el 18 de octubre a las 18 horas. Ahí es fácil acordarse.
1: Fácil acordarse.
0: 22 de octubre, Julianus, ¿qué tenemos?
1: En el Buen Vivir, que me imagino que casi todos conocen, el local que queda en la Place Fernand Coq, va a haber un concierto de Tribu Le Verts desde Santiago del Nuevo Extremo, que están en un tour en Europa 2026 y que van a tener de músico invitado, una vez más, aquí a César Guzmán. El 22 de octubre se abren las puertas a las 20 horas.
0: Espacio Buen Vivir en la Place Fernand Coq, ya bien conocido. Y el 23 de octubre, este mismo artista, Luis Le Vert, que es un artista muy conocido y muy, muy emblemático de los años 80, pero que ha seguido teniendo una gran trayectoria, por supuesto, un artista chileno, va a presentarse en Lieja, al día siguiente entonces, en la Casa Nicaragua, Rue Pierreuse, número 23, Casa Nicaragua, en Liège, en Lieja. Es una actividad cultural solidaria, con un precio de 12 euros la entrada, y va a participar Trino Colectivo también en este 23 de octubre. Vamos a escuchar un extracto entonces para los nostálgicos de una canción emblemática de Luis Le Vert, que es A mi ciudad, pero esta es una versión como más moderna, no es la versión original que conocimos los de esa época. Entonces esta versión incluye a Roberto Márquez, José Seves, Juan Carlos Maldonado, Camila Moreno, Javier Aparra, Ismael Odo, Evelyn Cornejo, Camilo Le Vert. Vamos a escuchar un extracto y luego ya vamos con nuestro programa. Gracias.

0: Luis Lebert. Bueno, vamos ahora con nuestra programación musical.
1: Sí, señor.
0: Así que para eso es Pueblo Latino, para escuchar música relajados mientras estamos almorzando o preparando el almuerzo.
1: O yendo a comprar pan.
0: O jugando al fútbol o lo que sea.
1: Sí, porque lo podemos escuchar en línea también, este programa.
0: Sí.
1: Se puede escuchar con el teléfono.
0: Claro, cuando estás esperando el autobús, con la 4G o la 5G se conectan y pueden escucharlo también tranquilamente con auriculares.
1: ¿Qué tenemos hoy, Juliano?
0: Bueno, al grano. Ya hemos hablado en el pasado aquí del guitarrista brasileño Baden Powell de Aquino. Reconocido como uno de los más grandes guitarristas que han influenciado a muchos otros que han venido después. Él popularizó diferentes ritmos brasileños más allá de la bossa nova, y es revelador constatar que Baden Powell era mezcla de descendencia negra, de indios, de los pueblos autóctonos de Brasil y de portugueses. Y eso lo digo porque se nota en su música, y eso crea un cóctel muy favorable. Baden Powell grabó un disco en el año 1966 que es considerado como una de las piedras angulares de la MPB. ¿Sabes lo que es la MPB?
1: La música popular brasileira.
0: Decimos una de las piedras angulares, ya que hubieron varias, sobre todo a partir de los finales de los años 50 en Brasil. Varios eventos, coyunturas, eso. Baden Powell era un guitarrista que combinaba la técnica de guitarra clásica con ritmos y swing típicos de Brasil y con armonías elaboradas que traía del jazz. Pues bien, Baden Powell se hizo también gran amigo del gran poeta Vinícius de Moraes, que era un poeta diplomático, escritor de letras de canciones, de obras teatrales. Vinícius de Moraes tuvo un rol importante en el nacimiento del desarrollo de la bossa nova, ya que sus letras y poesías están en varios de los temas compuestos por Antonio Carlos Jobim, todos estos temas que conocemos de la bossa nova. La mayoría de las letras son de Vinícius de Moraes. Por ahí se ha comentado que el nacimiento y el boom de la bossa nova vino principalmente de un grupo de jóvenes de clase media acomodada, como solían decir, es decir, bourgeois. Uh-huh. Y a mediados de la década de los 60, Vinícius se interesó por un álbum de canciones de samba de roda con influencias de candomblé de Bahía. Baden Powell también había viajado a Bahía y escuchado los cantos de candomblé bahiano. Bueno, y todo esto surgió un álbum muy interesante que hicieron. El candomblé es difícil explicarlo, pero esta ceremonia, como tienen los cubanos también con la santería, donde hacen ceremonias religiosas, donde mezclan un poco el animismo con lo católico, con influencias venidas de África, en Yoruba, tienen uh-huh. eso, ¿no?
1: Sí.
0: Y de ahí sale esta temática del disco de Afro Sambas. Así que sin ir más lejos, escuchemos una de las más conocidas de estas por Baden Powell y Vinícius de Moraes, que se llama Canto de Osanha.

0: Sigamos en Brasil. Entre todos los grandes músicos que tiene Brasil, y que son muchos, hay uno que además es re grande de tamaño.
1: Grande.
0: Es grandísimo, es súper alto, ya hemos tenido el gusto de verlo aquí en vivo. Se trata de Hamilton de Holanda, que es un gran mandolinista. En Brasil se le llama el mandolín.
1: Mandolín, sí. ¿Qué es mandolina?
0: Él se ha destacado por haber creado y popularizado una versión muy innovadora de 10 cuerdas en lugar de las 8 cuerdas tradicionales, sí, del instrumento.
1: Sí. Tiene más bajos.
0: Sí. Mm. Y que, sí, casi siempre se extienden hacia los bajos los instrumentos, ¿no? Los instrumentos de cuerda, como de la cuerda, guitarra también.
1: Sí.
0: Que en lugar, hay guitarras de 7 cuerdas en lugar de 6 y se van hacia los graves. Y esto yo creo que, bueno, tiene que ver mucho con estos músicos tienen un nivel tan grande, tan importante, que como que necesitan más notas, poder desarrollar, sí, más acordes, y en ese sentido desarrollar hacia los graves permite darle una profundidad también al instrumento,
1: claro,
0: muy, muy bonito. Bueno, Hamilton tiene una, como lo estábamos diciendo, una gran facilidad técnica, facilidad, pero claro, es un estudioso, como todos los músicos, que a veces no se sabe, los músicos virtuosos que, sí, uno ve, a veces uno dice, oh, qué talentoso es.
1: Sí, sí, sí.
0: Por supuesto que lo son, pero hay una dosis
1: enorme de trabajo detrás,
0: importante,
1: de
0: claro,
1: horas,
0: sí,
1: y horas y horas y años.
0: Entonces, él ha participado en muchos proyectos musicales de estilos muy variados, que van del funk, del choriño al jazz, de la samba al pop, y ha tocado con una gran cantidad de instrumentistas, de formaciones, de grupos distintos, y es muy buen vulgarizador de la música brasileña. Tiene un canal YouTube muy entretenido, muy interesante, en el que cada video analiza y explica una canción del inmenso repertorio de lo que llamábamos recién la MPB.
1: De hecho, tiene un video donde analiza y comenta la historia y todo sobre lo que acabamos de escuchar, el canto de Osañá de Baden Powell.
0: Claro. Qué interesante. Entonces vamos a escuchar Hamilton de Holanda tocando un tema que se llama Nova Alvorada. Aquí es una colaboración con el percusionista y cantante cubano Pedrito Martínez y con Michael Pipo Quiña en el bajo. O sea, tremendos músicos. Vamos
1: Bestias.
0: A escuchar Nova Alvorada con Hamilton de Holanda.

0: Sustem. Hamilton de Holanda, colaborando con Pedrito Martínez, que es un percusionista cubano que estaba cantando en yoruba, lo que hablábamos antes también de las afrozambas.
1: Nos llegó una noticia de última hora. Así que aquí vamos con una agenda, un evento de agenda. El 23 de octubre, falta todavía, así que lo vamos a seguir publicando aquí en Radio Campus. El 23 de octubre, la Asociación Raíces, Bélgica, Ecuador y el colectivo de mujeres presenta una conferencia y una formación que va a tener como temas migración y violencia, abuso psicológico, dominación emocional y sumisión, y discriminación y exclusión e interseccionalidad. Todo esto va a ser entonces el 23 de octubre a las 18:30 horas en la sala Aurore, Aurora, en la Rue du Midi 162 en 1000 Bruselas. Así que si les interesa, tomen contacto con la Asociación Raíces Bélgica Ecuador. Amigos muy activos en la vida asociativa latinoamericana. Seguimos entonces ahora con más música.
0: Vamos a la música. Acabamos de escuchar dos temas de Brasil muy diferentes uno de otro. Vamos, crucemos la frontera ahí para abajo.
1: Cruzando la
0: a Argentina. Y a Argentina vamos a escuchar a Luis Salinas, del cual también ya hemos hablado en nuestras programaciones, ya que es un gran guitarrista argentino. Es una de las grandes figuras contemporáneas de la guitarra en Argentina, que a partir de los años 80 se dio a conocer por sus malabarismos guitarrísticos que mezclan el folclore argentino, chacarera, samba, con elementos de funk y jazz. Él ya ha grabado varios álbumes en solitario y también con diferentes fórmulas de dúo, trío y orquesta. Aquí vamos a poder apreciar no solo su técnica irreprochable, pero también su lirismo y poesía musical. Vamos a escuchar... A mí me gusta ver, si tiene la posibilidad de ver a Luis Salinas en los videos de YouTube, por ejemplo, porque además de que toca muy bien, tiene mucho swing, es gracioso. A mí me gusta ver los músicos que son muy expresivos, que aprietan los ojos, abren los ojos, se tuercen la boca, como que están luchando con el instrumento para sacarle el mejor jugo posible. No sé si algunas veces puede ser quizás parte del circo, pero yo creo que muchas veces, y en el caso de Salinas, es realmente eso, se está sacando el máximo de su persona.
1: También, por supuesto.
0: Claro, con la expresividad. Y aquí vamos a algo más lírico, más poético, y vamos a escuchar el mítico tango El día que me quieras, en versión guitarra sola por Luis Salinas.

0: Ahí estaba El Día Que Me Quieras, versión de Luis Salinas en la guitarra de Argentina.
1: Faltó un acorde, ¿no?
0: Sí. Ya que estamos en Argentina, vamos a seguir en Argentina entonces, porque parece que nos gusta mucho.
1: Es que hay tanta música tan variada, tan bella en Argentina. Pues capos, sí. Capos totales.
0: Bueno, vamos a combinar entonces dos cosas grandes. Por un lado, el tema. Se trata de una de las más célebres composiciones de Astor Piazzolla, que es muy, muy, muy famoso, muy conocido. Igual vamos a recordar que él es un maestro absoluto del tango y del nuevo tango, vamos a decir. Uh-huh. Él estudió con Nadia Boulanger, famosísima profesora pedagoga francesa, pianista, organista, directora de coro, compositora. Y con ella él estudió contrapunto, armonía, fuga, solfeo, análisis de música, lectura. Y el tema que vamos a escuchar es Libertango. En este tema hay dos melodías justamente que van como yendo juntas, bailando juntas. Es lo que se llama en música contrapunto, que es cuando dos melodías diferentes se superponen y funciona súper bien. Claro. Y en contrapunto ya más complejo, se pueden superponer 2, 3, 4, 5, 6, 10 melodías diferentes.
1: Como decía Johann Sebastian Bach.
0: Claro, según el arte del compositor. Pero ya con dos está muy bien. Entonces, por un lado el tema Libertango y por el otro vamos a escuchar esto en la versión de un cuarteto que le da un toque personal a lo que vamos a escuchar. Ellos tienen bien cruzadas y asimiladas las ambas influencias del folclore argentino y del jazz. Se trata del cuarteto Cuarto Elemento, formado en el año 2002, aunque parece ser que el grupo ya se disolvió, ya no existe.
1: Ya no existe en su forma, suelen reunirse entre otros músicos, pero no.
0: Son los músicos que forman este grupo: Néstor Gómez en la guitarra y la voz, Rubén Mono Izarrualde en flauta y voz, Matías González en bajo y Horacio López en la percusión. Vamos a escuchar entonces Libertango de Astor Piazzolla, la versión de Cuarto Elemento.

0: ¿Qué estábamos escuchando?
1: Libertango, de uh-huh. Astor Piazzolla, versión por Cuarto Elemento, grabado, lo subrayo, grabación en vivo. Es importante. Importante porque a veces son versiones que pueden que no sean perfectas o que tienen otro tipo de dinámica, pero ahí sale la esencia de los músicos.
0: Pues sí. Oye, otra noticia extra. Entonces, el 16 de octubre en la Universidad Libre de Bruselas, aquí es donde estamos en este momento, en el campus Sol Bosch, en el Auditorio Chavanne, tendrá lugar una conferencia que se llama Musique et Contestation, Le cas du Chili, música y revuelta, vamos a decir, el caso chileno, presentada por Mauricio Coulon. Así que no se lo pierdan, va a estar muy interesante. Es una conferencia que ya hemos escuchado y que siempre, siempre aprendemos mucho cuando escuchamos esto, sobre todo que está hecho de manera a que gente que ya conoce encuentre cosas y gente que no conoce descubra
1: y que cubre,
0: todas las particularidades del...
1: En estos tiempos cubre terrenos en fondo globales.
0: Sí, por supuesto. Además, es muy de actualidad, a pesar de que estamos hablando de algo que pasó hace muchos años en Chile. Sigamos con la música entonces.
1: Bueno, hagamos un salto. Vamos a ir a una de las corrientes más grandes y populares del repertorio de siempre en América Latina, que es el bolero. Quizás menos difundido y escuchado hoy, creo, y en cuanto a masas o popularidad, pero siempre vigente, siempre encontrando nuevos intérpretes y sobreviviendo. Y a mí me va bien eso, ya que adoro el bolero. Y tú también, ¿no, Nedielka?
0: No sabía que adorabas el bolero.
1: Me encanta el bolero.
0: ¿Ah, sí?
1: Sí, yo soy bolerista.
0: ¿Ah, sí?
1: Y la bossa nova. Hay una cantidad infinitesimal de boleros preciosos. No sé si existe en español infinitesimal, pero lo digo igual.
0: Lo acabamos de inventar.
1: Y la época dorada del bolero se sitúa, bueno, una de las épocas doradas, quizás la más importante, los años 40 y 50, época en que brotaron desde México, también en Cuba, pero en México específicamente los tríos de boleros, en general compuestos por dos guitarras y un requinto. Un requinto es una guitarra más pequeña.
0: Como más aguda.
1: Más aguda, claro, que el que punteaba las melodías y hacía las introducciones y los floreos era el requintista.
0: Y eso le da un brillo al grupo.
1: Sí, sí, sí. Incluso si tocan amplificados o sin amplificación, brilla. Uh-huh. Y tríos que armonizaban a tres voces cantadas. Y habían variantes también, o sea, por ahí algunos tríos tenían bongos o contrabajo, pero esencialmente eran esos dos guitarras, un requinto.
0: Sí, y armonías muy apretaditas, como lo que se llama close harmony, que las voces van muy pegaditas unas con otras a nivel de los intervalos de la música, y eso da también un color muy específico a todos estos tríos de boleros, ¿no?
1: Y muy rico, sí. Y bueno, entre todos estos tríos, los más afamados... Muchos de ustedes ya lo habrán oído, están en Los Panchos, Los Tres Haces, Los Tres Caballeros, Los Tres Reyes, Los Tres Diamantes y muchos más.
0: Sí, súper originales. Y así fue que nació en Chile el grupo Los Tres.
1: Bueno, uno de estos tríos, de mis preferidos, son Los Tres Haces.
0: Sí, son muy buenos.
1: Así que escuchemos sin ir más lejos ahora Delirio o Tú, mi delirio, bolero compuesto por César Portillo de la Luz, que era un guitarrista cubano. Y esta es la versión de 1956 por Los Tres Haces, Delirio.

0: Ahí estaba Delirio con Los Tres Haces, un bolero legendario para los que quieran ir a buscar si les ha gustado la canción. Seguimos entonces aquí en Pueblo Latino, Radio Campus 92.1, pero también pueden escucharnos en línea en el site de Campus Latino. Vamos ahora a escuchar música que estaría viniendo como que del Perú, que siempre está presente en nuestros programas. Vamos a hablar de Gianmarco. Su verdadero nombre es Gianmarco Javier Cignano Alcover, Cigano, que es un famoso cantante, compositor, presentador de radio y de televisión peruano que ganó tres de estos Grammys latinos, entre otras muchas otras cosas. Algunos dicen que es como el Luis Miguel de los peruanos.
1: Sí, porque andan en el mismo, bueno, tienen la misma edad exactamente, ¿eh? Son los dos del año 70 y empezaron los dos, ambos empezaron muy jóvenes, siendo muy famosos con música pop y también con el aspecto visual, eran así, como
0: tiene
1: si,
0: una imagen
1: imagen de galán
0: de guapo.
1: moderno, sí.
0: Entonces vamos a escuchar a Gianmarco interpretando un famosísimo vals del compositor José Escajadillo titulado Jamás impedirás. Ay, qué lindo este vals.
1: Córtame las venas.
0: Sí, esto es como muchas de las cosas que pasamos aquí en Pueblo Latino, una grabación de una actuación en vivo. Y finalmente, bueno, elemento muy importante, es que el guitarrista que lo acompaña a Gianmarco es Félix Casaverde. Cuéntanos, Juliano,
1: Sí, en esta grabación en
0: rápidamente,
1: vivo,
0: ¿quién es?
1: sí, Félix Casaverde es una leyenda de la guitarra peruana, muy fino, bueno, falleció hace 10 años, de la guitarra afroperuana también, era especialista de todo esto, y participó mucho en el desarrollo en los años 70 y 80, acompañó a Chabuca Grande, el desarrollo de la guitarra moderna peruana, porque él también, es lo que nos gusta a nosotros, él tenía influencias de jazz y las incorporaba en sus ritmos afroperuanos de manera muy elegante. Y aquí, en esta grabación en vivo, acompaña a Gianmarco. ¿Qué vamos a escuchar entonces?
0: Jamás impedirás.
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0: Ahí estaba. ¿Quién era?
1: Gianmarco cantando Jamás impedirás de José Escajadillo. Sí. Vals mítico peruano. Y muy buena voz. Muy galán. La manera de cantar también muy...
0: Sí, sí. Es verdad que se parece un poquito a Luis Miguel.
1: Es el estilo moderno, sí. Que sí. También ha sido criticado, ¿no? También hay gente en Perú, hay gente que dice, no sabe cantar. No. Son estilos.
0: Yo no iría tan lejos, pero son unos estilos que pueden gustar o no gustar. Sí, sí. 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Sigamos escuchando música entonces.
1: Bueno, vamos ahora a escuchar a un dúo que a Nedir, que a mí nos gusta mucho. Es un, ¿cómo se dice? ¿Un eufemismo en español?
0: Un eufemismo.
1: Un eufemismo, mira.
0: Así tal cual.
1: Bueno, se trata del dúo Gema y Pavel. Uh-huh. Ellos son una influencia mayor para nosotros dos, Nediel que yo. Gema y Pavel, músicos cubanos.
0: Y para muchos dúos. Para muchos dúos.
1: Y para muchos dúos, sí. Son, también son míticos. Uh-huh. Ellos se formaron como dúo, fíjate, a petición especial de Marta Valdés, la mítica uh-huh. compositora cubana,
0: sí.
1: que lo juntó en su peña, ella tenía una peña en La Habana, y que ella tuvo el instinto de que, porque venían muchos jóvenes, muchos músicos a sus peñas, y ella tuvo el instinto que esas dos personalidades tan especiales formarían un cóctel bastante explosivo. Uh-huh. Y así fue. Ella los presentó, los hizo tocar juntos, y luego formaron un dúo y migraron a España allá por 1992. Y en España tocaron en varios sitios, en restaurantes, conciertos, locales, festivales.

0: Ahí estaba entonces Gemi Pavel, La Carretera. Estamos aquí en Campus Latino 92.1.
1: 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Sí.
0: Oye, ya que estamos escuchándolos, escuchemos otra canción entonces de Gemi Pavel.
2: Ay, no hay que pedírmelo dos veces.
0: Sí, una que está también en el primer álbum. Esta canción efectivamente empieza con un giro que a mí por lo menos me recuerda a La Jardinera de Violeta Parra.
2: Sí, me lo comentaste, sí. Efectivamente, tiene la primera frase, sí.
0: Sí, es verdad. Lo vamos a escuchar ahora para comprobar si es cierto. ¿Sí?
2: Esto es un tema de Pavel Urquiza, creo también.
0: Sí, sí. Y bueno, eso, vamos a escuchar un tema que se llama Lo Feo con Gema y Pavel.
2: Y es muy bonita.

0: Ahí estábamos con Gemma y Pavel, lo feo. 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
0: 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Bueno, seguimos con música.
1: ¿Qué te parece si nos ponemos glam?
0: No sé lo que es glam, porque eso es muy moderno para mí.
1: Fíjate, no es tan moderno. A principios de los años 70 hubo una moda, un subgénero musical y movimiento cultural del rock que surgió del Reino Unido.
0: Ah, sí, no, sí, claro. Tendría que saber en el fondo yo.
1: No, bueno, da igual. Pero la palabra glam viene de glamour. Y el estilo se hizo famoso por mezclar música energética con una puesta en escena muy teatral, exagerada, visual. Y de ahí salieron artistas que hasta el día de hoy son mundialmente conocidos, como por ejemplo David Bowie, T-Rex, Roxy Music, Alice Cooper o los mismísimos Queen.
0: Mezcla
1: de rock progresivo con eso, con trajes, maquillaje, el aspecto andrógino.
0: Andrógeno. Ah, bueno, era ignorancia nomás, que no sabía que se les llamaba glam.
1: Claro, era un movimiento particular, el glam rock. Y claro, como no podía fallar, este movimiento se repercutió en América Latina también. Y no mucho, hubo pocos casos, pero uno de los grupos más conocidos del estilo es el dúo Elkin y Nelson, que son dos hermanos colombianos afincados en España. Y ahí encontraron un productor que supo entender la propuesta y el sonido que tenían estos dos hermanos. Los dos hermanos estaban totalmente en la movida glam. Si ven las fotos, la carátula del disco, tienen estos aspectos y vestimentas jugando, entre otras cosas, con la androginia, que era típica de aquel movimiento. Así que vamos a escuchar ahora un tema de ese álbum, que es grabado, pero en fondo está grabado en vivo, en un estudio. Como en una toma, como si fuera un concierto.
0: Sí.
1: Esto es del año 74 y es el primer álbum del dúo y el tema que vamos a escuchar se llama Samba Samba.

0: Ahí estábamos entonces escuchando Samba Samba de Elkin y Nelson. Seguimos con la música, estamos en Campus Latino. 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
1: Si nos mandan el email, lo hago yo. Bueno, ¿quieren que escuchemos un tema que en sí representa un poco nuestra programación de hoy en Pueblo Latino?
0: ¡Sí!
1: Es decir, una sopa con varios ritmos, varios países, todo mezclado en un solo tema.
0: Sí, estamos bien eclécticos hoy día.
1: Sí. No hay una dirección, no hay una línea directora así de... Bueno, existe... Hubo un peliculón que salió en el año 2000 que se llama Calle 54, film realizado por Fernando Trueba, realizador español. No se lo podemos recomendar demasiado, es súper bueno. Trueba es un fanático del Latin Jazz.
0: O sea, en el sentido que es muy bueno y que siempre nos vamos a quedar cortos.
1: A español para mí es a veces es poco difícil.
0: Sí, es mezclar un poco cosas, no entender todo.
1: Sepa fácil. Bueno, Trueba... realizador español de películas normales, entre comillas, es fanático de Latin Jazz y esto se nota en cada minuto de su película. Y en este caso, bueno, Calle 54, digo película, pero es más bien un concierto bajo la forma de cápsulas, una tras otra, donde diferentes artistas tocan en vivo y en directo con una puesta en escena en estudio.
0: Sí, muy bonito.
1: Sí. Y bien, el tema que abre la película es del cubano, del saxofonista cubano Paquito de Rivera, saxofonista y clarinetista, que él tiene la particularidad, Paquito Rivera, de haber hecho parte del afamado grupo Irakere de Cuba.
0: Puros monstruos.
1: Y hablando de monstruos, aquí vamos a escuchar una composición llamada Panamericana. Y no es por nada, porque el tema, esta composición pasa por ritmos de diferentes de América Latina, va de la rumba cubana, de la santería, pasa por la bossa nova, ahí entra el tango, luego salta al joropo venezolano, es una pasada. Y el elenco es estelar. Entre otros, que son varios músicos, está Aquiles Báez de Venezuela en el 4, Dave Samuels en el vibráfono, Milton Cardona, mítico también, en los tambores bata y en el canto, Raúl Jaurena en el bandoneón, y bueno, son muchos. Es un festival, así que sin ir más lejos, vamos con Paquito Rivera, Panamericana.

0: Ahí está, ¡pum! Panamericana con Paquito de Rivera. Y bueno.
1: Grabado en vivo también, claro, en una toma.
0: Imagínate. Mm. Tremenda. Oye, entonces nos vamos a ir despidiendo ya de a poquito así, y no tan de a poquito porque se nos va acabando el tiempo. Nos despedimos por este domingo. Muchas gracias por su sinfonía,
1: musical.
0: Su sinfonía, por la sintonía. Pero no se vayan porque queda más música después de que de esta pequeña...
1: Bueno, y aprovechamos a agradecer a la técnica, Natalie y Sabrina Zullín.
0: Sí, ella es nueva, lo está haciendo súper bien. Un gran aplauso para Sabrina.
1: Gran elenco.
0: Entonces, amigos, nos vemos en noviembre, nos escuchamos en noviembre, no el primero de noviembre, porque le cedimos nuestro lugar a nuestros colegas mexicanos, Liz y Miguel, que nos van a hacer un programa de primero de noviembre, especial México. Así que ese va a estar muy bueno, no se lo pierdan. Pero nosotros vamos a estar un poquito después ya en el mes de noviembre de vuelta aquí en Campus Latino. Gracias a todos. Los dejamos con más música. ¿Qué vamos a escuchar entonces?
1: Bueno, hace media hora o algo así escuchamos una versión de Libertango de Astor Piazzolla, una versión por el cuarteto Cuarto Elemento. Y ahora voy a aprovechar para cerrar y despedirnos de poner otra canción interpretada por Cuarto Elemento. Se trata aquí de El Jangadero, que es un chamamé del norte de Argentina, de la parte de Corrientes, y que con un texto, es una explosión de texto, una poesía que habla del trabajo de los que cortaban árboles, que trabajaban transportando los árboles por el río, por el Paraná, y de la dificultad de esa vida y de la belleza, dificultad y belleza de esa vida. Así que, y ellos tienen, como siempre lo hacen, de este chamamé tienen una versión, vamos a decir, yaceada, o sea, rearmonizan de manera un poco rara, pero fantástica. Así que vamos con El Jangadero.